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De esas canciones que llenan el alma, ¿no? Alegran el espíritu. El grupo La Amistad, esto, Perdona Cariño, lleva por título. Escuchen esta canción que viene a continuación. Es de uno de los grandes, Alberto Cortés. Y esto le invito a todos, ¿no? Que la escuchemos, analicemos en verdad y que a partir de mañana aprendamos a disfrutar y a vivir la vida al máximo. Y de hecho así se llama la canción, A Partir de Mañana.

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3: Y gracias a todos ustedes por seguir conectados con Radio Bilingüe en este viernes de Rock in the House. Acá el compañero Mike, que tuvo la oportunidad de compartir y conocer esta artista, Angélica Negrón, que va a ser parte de esta edición de el Carmel Bach Festival, que se celebra en qué fecha, Mike,
4: ahora el sí 11, ya la tenemos. 11 al 25 de julio.
3: 11 al 25 de julio. Interesante, ¿no? Cómo hablar de inspirada en cómo es que se conecta el sonido con la naturaleza y a través de la naturaleza o cosas orgánicas que comentaba que se hacen sonidos de donde hay que tener mucha paciencia para hacer eso, Mike.
4: Así es, esta Angélica Negrón, muchas gracias aquí por esta entrevista que nos dio la semana pasada, hablando más de cómo está involucrada con el festival y también pues, obviamente de su carrera que inició allá en Puerto Rico, que ahí creció Angélica.
3: Y nos comenta que va a ser curadora, o sea, ella está encargada de dar algunas, mencionó algunas de sus presentaciones, solamente es un día o va a ser en varios días, ya que el festival pues dura casi 2 semanas.
4: Sí, ahí nos platicó un poco de cómo estaba involucrada en el festival y también nos habló un poco de Pauline Oliveros, que fue una inspiración para ella. Fue una artista, esta Pauline, que estuvo pues obviamente muchos años en algo similar a lo que hace Angélica.
3: Interesante, entonces ahí está, conociendo a Angélica Negrón, parte de las artistas que se van a presentar como invitada en este festival de Carmel Bach Festival. Nosotros ahora en esta hora les vamos a compartir también nuestros artistas que han hecho pues de alguna forma sus canciones, pero con un toque sinfónico como lo es esta canción que viene del Tri en este sinfónico número 2. Dime, Mike.
4: También un saludo a José Romo que nos escucha allá en Farmersville, California.
3: Well, thank you very much. Un saludo hasta Farmersville, California. Allá, gracias.
4: Al sur de Visalia.
3: Al sur de Visalia. Un saludo a todos ustedes. Gracias. Y ahora, pues toda esta hora nos vamos a aventar temas sinfónicos, Mike. ¿Qué te
4: muy
3: parece?
4: Muy bien.

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7: Estás escuchando un programa musical pregrabado. El día de hoy estamos compartiendo estas versiones de estas canciones, de estas agrupaciones, que hacen sus versiones de con orquesta filarmónica o sinfónica. En esta ocasión, lo que hemos escuchado hasta el momento fue lo de... Aquí está, el Tri, ¿verdad?, que sacó su sinfónico número 2 con la canción Nunca Digas Que No. Escuchamos también a lo de Beber de Tu Sangre, el cantante Kaes, y en este rock en tu idioma sinfónico nos presentaba ese tema, y pues acabamos de escuchar a los Auténticos Decadentes con esta canción que se llama El Pájaro Vio el Cielo y Se Voló. Y pues ahorita les vamos a presentar, aquí ya les tenemos algo de tenemos algo también de los Caligaris, que también sacaron algunos de sus temas con esta Orquesta Filarmónica de Mendoza, de allá de su natal Mendoza, así es que es lo que vamos a escuchar. Y pues seguimos con esta tarde escuchando versiones en Orquesta Sinfónica o Orquesta Filarmónica o en Sinfónica. Estás en Radio Bilingüe, ya viene algo de Gustavo Cerati también.

0: Es viernes de Rock in the House. Gracias por acompañarnos en este programa donde estamos compartiendo estas versiones de ya consagrados artistas en lo que llamamos nuestro rock alterlatino. Ahí nos escuchamos a Gustavo Cerati con la canción de Un Millón de Años Luz en esa producción de 11 episodios sinfónicos que grabara en el 2003. E igual que esas canciones está Canción Animal, Canción Bocanada, ¿verdad? De, tanto como canciones de Soda Stereo y canciones ya cuando entraba en su etapa de solista. Y también en ese segmento escuchaste lo que fue Julieta Venegas, la Filarmónica de Baja California, la acompañó en esa versión de Eres para mí. Un concierto que se llevó a cabo en la Revolución, en esa emblemática área de Tijuana, y donde cerraron pues las calles para que el público disfrutara de esta colaboración y esta interpretación de esos temas de Julieta Venegas. Escuchamos también a los Caligaris, y déjenme pues corregirme, que no era la Filarmónica de Mendoza, esa fue con Los Auténticos Decadentes, sino los Caligaris invitaron a la Orquesta Filarmónica de Córdoba, donde ellos son. Entonces eso fue lo que escuchamos, una canción que se llama Razones, y ya pues vamos a culminar esta última parte con esta versión de el sinfónico Rock en tu Idioma sinfónico de esa primera edición con esta canción de Caifanes. Y sigan con Radio Bilingüe, que viene más de Rock in the House hasta las 7.
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Estás escuchando Radio Bilingüe, el programa El Mitote, cada viernes, donde tocamos el rock en español, el rock alternativo. Yo soy Mike Nelson. Voy a estar con ustedes hasta las 9 de la noche, tiempo del Pacífico, 11 de la noche, tiempo del Centro. Un saludo a toda la gente que nos escucha a través del network de Radio Bilingüe. Siempre contento de estar aquí con ustedes, tocando el rock, rockeando cada viernes. Una larga tradición aquí en Radio Bilingüe. Un saludo a la gente que nos escucha allá en Texas, como también en Arizona, en Nuevo México, como también en todo el estado de California, desde la frontera, desde allá Calexico, desde Mexicali, hasta el mero norte. La señal llega hasta Oregon también. Un saludo a la gente que nos escucha allá en Arkansas, como en Iowa, como también en Buffalo, New York. Muchas gracias siempre por su sintonía. Y también no me voy a olvidar de Salt Lake City, Utah. Cada viernes nos llegan muchas llamadas ahí de Salt Lake City. Yo sé que hay muchas rockeras y rockeros allí en Salt Lake City. Y muchas gracias siempre por estar sintonizando Radio Bilingüe. Puedes llamar en cabina al 877-999-5432. Eso es el 877-999-5432. Bueno, empezamos el programa ahí con Zoé. La canción fue No Me Destruyas. Y de ahí nos fuimos con Enjambre y la canción Somos Ajenos. Como les digo, me pueden llamar al 877-999-5432. Vamos con un poco de sangre. En Maldita Vecindad, en Radio Bilingüe.

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Estás escuchando El Mitote en Radio Bilingüe. Yo soy Mike Nelson. Hay una petición de José Romo, allá de Fresno. Él quería escuchar una canción de Quién Sabe, y la canción High Class. Empezamos el bloque de música ahí con otra petición también del alcalde de Chular. Él quería escuchar una rola de Maldita Vecindad, y pusimos Un Poco de Sangre. Me puedes llamar en cabina al 877-999-5432. Eso es el 877-999-5432. Tenemos aquí otra petición de Ricarda en Salinas. Ella quería escuchar una canción de Maná, Donde Jugarán los Niños,

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Estás escuchando El Mitote en Radio Bilingüe. Yo soy Mike Nelson. Muchas gracias a todas las personas que nos escuchan en el network de Radio Bilingüe, que es muy extenso, desde California hasta Nueva York y obviamente en todo el mundo, en la internet. Siempre nos pueden escuchar por radiobilingüe.org. Si no están cerca de una emisora de nosotros, nos puedes escuchar en radiobilingüe.org o puedes también ir a la aplicación de TuneIn o al sitio de TuneIn y ahí pueden escuchar Radio Bilingüe 24 horas al día, 365 días al año. Todos los días aquí la radio continúa y siempre agradecidos con la audiencia que apoya la radio pública todos los días. Bueno, ahí escuchamos unas canciones de Argentina, rock argentino. Escuchamos Fito Páez con A Rodar Mi Vida. Antes de eso, Vilma Palma con Solo Es Otro Sábado. Antes de eso, Patricio Rey y sus Redonditos de Ricota con la canción Te Voy a Atornillar del gran disco Gulp. Y empezamos el bloque de música ahí con Charly García y Pedro Aznar con la canción Hablando a Tu Corazón. Bueno, vamos a continuar con más música. Más peticiones, puedes llamar al 877-999-5432, eso es el 877-999-5432. Voy a estar con ustedes por poco menos de una hora aquí trocándoles el rock alternativo, el rock en español, como cada viernes, casi 5 horas de rock en español, solamente aquí. No hay otra estación en Estados Unidos que está tocando esta música, entonces todas las rockeras y rockeros no se vayan a perder estos programas cada lunes, martes y viernes. Aquí rockeamos en Radio Bilingüe. Bueno, vamos con Moderato. Esta canción me la pidió José Romo de Fresno. Nos llamó hace unos minutos. Gracias, José. Vamos con Sentimental de Moderato en Radio Bilingüe.

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Estás escuchando El Mitote en Radio Bilingüe. Mike Nelson aquí con ustedes, tomando las llamadas de los escuchas. Gracias siempre a todos los radioescuchas que nos apoyan aquí en la radio pública en español. Esa canción nos las pidió Eric de Fresno. Thanks a lot, Eric. Always appreciate you calling us up every week and supporting Radio Bilingüe. Escuchamos ahí Café Tacuba con la canción La Ingrata. Y él, esta canción dice que la quería dedicar a toda la familia Reyes, que nos escucha allá en Fresno, en Bakersfield, como también en Caldwell, Idaho, y también a todo el staff y voluntarios, volunteers de Radio Bilingüe. Gracias, Eric. Antes de eso, escuchamos La Muralla Verde del disco Contrarreloj. Esa canción nos la pidió José de Fresno. Muchas gracias, José. Y empezamos el bloque de música ahí con otra petición de José Romo. Él quería escuchar Moderato con la canción Sentimental. También José, que nos escucha allá en Fresno. Un saludo a toda la gente de Fresno, que nos escucha allá por el 91.5 FM. Esa frecuencia se escucha, pues, muy lejos. Se escucha hasta el Grapevine. Se escucha casi por todo el 5, desde el Grapevine hasta casi pasando cerca de Stockton. Llega por allí la señal. De 91.5 FM. La otra vez estaba manejando por allá en Tracy, se escuchaba todavía un poco 91.5 FM. Ya llegando por allí a Livermore, por ahí se pierde un poco la señal, pero sí, se escucha por todo el 5, ahí ese 91.5 FM. Y muchas gracias siempre por apoyar la radio pública y pues estar escuchándonos ahí en ese Valle Central de California, que ya sabemos que mucha gente siempre está transitando por ahí. Hay que tener mucho cuidado si estás ahorita manejando. Ya cayó el sol, ya está oscuro. Antes de eso, bueno, ahora les quería presentar una banda de México, Porter. Bueno, vamos a ir con Arcade de Porter aquí en Radio Bilingüe.

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Estás escuchando El Mitote en Radio Bilingüe, una gran rola ahí del Tri, Pobre Soñador. Esa canción nos la pidió César allá en Salt Lake City. Muchas gracias, César. Nos puedes llamar en camino al 877-999-5432. Eso es el 877-999-5432. Voy a estar aquí con ustedes por poco más de 20 minutos aquí en la señal nacional. Antes de eso escuchamos Entre Dos Jardines de Jaguares y empezamos el bloque de música ahí con Porter, y la canción fue Arcade del disco Las Batallas. Bueno, vamos a continuar con más música y vamos con Miguel Mateos en Radio Bilingüe.

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Pido permiso al gran espíritu y a la madre tierra que me permitan hacer esta ceremonia, este ritual sagrado de enraizamiento. Pido permiso a los guardianes de las cuatro divisiones del planeta, custodios de los cuatro elementos, del agua, el aire, la tierra y el fuego. Pido permiso a los espíritus guardianes de este rincón de la madre tierra donde me encuentro, a sus elementales y a todos los seres invisibles que custodian este lugar. Pido asistencia y protección de todos los seres de luz que ayudan a la evolución y el despertar de nuestra humanidad. Pido la asistencia y protección. Pido la asistencia y la protección de todos mis ancestros. Poniendo las manos a la altura del pecho, vamos a dar desde ya las gracias a la Madre Tierra. Gracias a nosotros mismos por haber elegido estar en la vida.

Buenas tardes, amigos, y bienvenidos a la segunda hora del programa de Arriba al Norte con su amigo Samuel Rodríguez. Acabamos de escuchar a Juan Salazar con esa muy bonita dirección, Lloraremos los Dos. ¿Quién más? Moneda Sin Valor, Los Alegres de Terán. Vamos a continuar con la programación. Vamos a escuchar aquí una selección que nos han solicitado con Cornelio. ¿Es Cornelio? Sí, Cornelio Reina y los Reyes del Norte. Puñales de Fuego, Cornelio Reina y los Reyes del Norte. Y después estaremos escuchando Los Invasores de Nuevo León.

música de los Halcones al Trío. Con ellos escuchamos Palomas que Andan Volando. Y también escuchamos, Corridos de Revolucionarios del CD Alegre y El Dorado, con composiciones del señor Everardo Morales. Escuchamos La Estrella de Pancho Villa, el corrido. Aquí tenemos el trucker, el troquero, con Conjunto Tamaulipas.

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Bueno, ya acabamos de escuchar a Mercedes Castro, Juro que nunca volveré. Anteriormente escuchamos a Juan Valentín, Árboles de la Barranca. Pues son las 0 horas con 38 minutos y seguimos con las jilguerillas. El descalzo, ahí está.

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Bueno, ya acabamos de escuchar a Rocío Dúrcal. Tú sí que sabes amar, una canción de Juan Gabriel. Y anteriormente escuchamos a los... a ver, ¿a quién escuchamos? A los Montañeses del Álamo, con el corrido de Felipe Ángeles. Pues son las 0 horas con 49 minutos y seguimos con las hermanas Huerta. Ingratos ojos míos, ahí está.

Vaya familia, y este era nada menos que Roberto Roena y su Apollo Sound, aquí desde las cabinas de Radio Bilingüe y de la programación de Acento Sabroso. Quien le habla es Jackie Fritz. Ese Mi Desengaño es una hermosa canción, tiene un toque de bossa nova, unos arreglos de jazz con salsa, con Latin jazz. Es una locura esa canción en realidad, es preciosa y sobre todo es una cosa... Uno pasa una experiencia hermosa cuando lo escucha en vivo. Él es increíble, a pesar todavía está vivo, gracias a Dios, lo tenemos vivito y coleando a Robertito Roena. ¿Y qué más les puedo decir? También tuvimos al Negrito, nada menos que con algo criollo, fue Los Titanes desde Colombia, y después ¿Dónde están los rumberos? Con Roberto Anglero. Y nos fuimos hasta Venezuela, mira para ahí, nada menos que con Oscar de León. Y ahora nos vamos hasta Puerto Rico con Maelo Ruiz y Por Ti es la canción titulada. Bueno, ahora nos vamos a ir con Maelo Ruiz y nada menos que con esa canción y es Por Ti. El día de hoy, con Acento Sabroso, quien le habla es Jackie Fritz. Y muchísimas gracias familia por su sintonía el día de hoy.

Bueno, familia, ¿cómo se encuentran el día de hoy? Ay, Dios santo, estábamos terminando de escuchar mi canción esta. Mi bomba sonó con Alfredito Linares y anteriormente tuvimos a los LeBron Brothers o los hermanos LeBron. Sin negro no hay guaguancó y abrimos este segmento nada menos que este grupo me lo pasó Edward, mi pequeño, mi hijo me dice, mamá me dice, los Hacheros se presentaron y me dice, escucha esta canción. Y Dios santo, ese azúcar estaba en todo su punto, como quien dice, ¿no? A uno la pone a rumbear, a deleitarse de la música. ¿Y ustedes cómo se sienten en el día de hoy? Hoy día es día martes, es de Acento Sabroso. Ya sabe que Acento Sabroso se transmite los días martes, miércoles y jueves de 4 a 6 de la tarde. Conmigo los días martes, que es, ya me conocen, y luego tenemos a Enrique Sánchez, que viene los días miércoles, y a Enrique Quique Pérez, que viene los días jueves. Así que Acento Sabroso es una cosa donde usted puede sentirse en casa, disfrutar de la buena salsa. Mis compañeros traen la cumbia, vallenato y merengue. A mí me encanta, mejor dicho, los martes me hace recordar mucho. Teníamos aquí un compañero que se llamaba, que ya Dios lo tenga en la gloria, Mario. Y él tenía esa salsa dura, salsa de salón, la salsa cubana, la música de Santería, de Lochún, y todo era una cosa con Mario León. Así que estaba acordándome como que se me ha quedado un poco de él también el día con la programación de Acento Sabroso. Vamos a proseguir con unos mensajes y regresamos con más música, porque usted, familia, está listo para rumbear, está listo para deleitarse con los buenos música que le traemos aquí con mucho cariño todo el equipo de Acento Sabroso. Así que usted ya sabe que nos escucha a través de Radio Bilingüe. Un saludo muy especial para todas esas personas que nos están escuchando. Aquí están los mensajes y regresamos con algo de Rey Ruiz.

Bueno, familia, y este era nada menos que Marc Anthony aquí en la casa con la canción titulada Lo que te di. No mueva usted su dial que ya regresamos con más música.

de esas canciones que llenan el alma, ¿no? Alegran el espíritu. Grupo La Amistad, esto perdona cariño, lleva por título. Escuchen esta canción que viene a continuación. Es de uno de los grandes, Alberto Cortés. Y esto le invito a todos, ¿no? Que lo escuchemos, analicemos en verdad y que a partir de mañana aprendamos a disfrutar y a vivir la vida al máximo. Y de hecho así se llama la canción, A Partir de Mañana.

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0: Tino desafinado. Paren esa música, por favor. Paren esa música. Maestro, ¿qué pasa con esa banda, maestro?
1: Otra vez me preguntas, ¿por qué me paras, pues? Ya va, ¿ves con esta? Lo que pasa es que la banda está borracha.

Estuvimos a César Costa con esto titulado Baila, Baila Muchachita. Tocamos de todo y para todos en esta noche. Ahora sí, desde baladas, rock en español, por supuesto, poesías. Viene una canción de un grupo que me tocó entrevistarlos hace 27, 28 años aproximadamente. Una canción que me fascina, para mí, un grupo de los más importantes del rock en español, de la hora de oro, de la época de oro, aunque ellos llegaron ya casi al final, pero lograron afianzarse bien como uno de los grupos más grandes de todos los tiempos. Hablo de los Absol. Y nos vienen a regalar esto titulado El Cartero.

canciones directamente al corazón. La revolución de Emiliano Zapata, solo tú que conoces mi forma de sentir. Sin más, regresamos después de esto, que suena así. Pensando hacer...

Gracias a todos los que hicieron esto posible, con su sintonía, con su apoyo, con pasar la voz. José Quiris, buenas noches. Chao, chao. Hasta la próxima semana.

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canciones que han estado con nosotros desde que iniciamos el programa, por supuesto, Yuri, la grande, ¿no? Ahora sí, los que no la conocen, viene siendo que la Madonna americana, o en esos tiempos, ¿no? Lady Gaga, algo similar, creando controversia con sus canciones, su forma de bailar, de vestir, en fin, en aquel entonces. Ahora ya, de hecho, desde hace muchos años ya cambió, pero la grande, Yuri, de Veracruz, jarocha, pero de gran, gran talento, desde rock, balada, hasta con mariachi, o sea, de todo. Y un vocesón que en todos los estilos se escucha de lo mejor. Usted está en sintonía de todo y para todos. En escasos 10 minutos iniciamos ese vuelo que hacemos cada semana a través de la máquina del tiempo para recordar y llegar a esos momentos que quedaron grabados con una canción. Aquí, en Radio Bilingüe, la hora del recuerdo viene ya llegando. 10 minutos e iniciamos el conteo. Pasa la voz. Nelson Ed, tus ojos castaños. Pasa la voz, porque aquí la música suena.

There she is, Nidia Rojas de Whittier, California, con el jaripeo. And también estuvimos escuchando que Mr. Alejandro Fernández se va y se fue y ya no regresó. ¿Quién más? Lucía Méndez, El Sauce y La Palma, se mecen con calma. There we go. Vamos a continuar, amigos, con más de nuestra programación. ¿Qué tal? Escuchamos aquí algo con John Sebastian, ranchero de corazón, Jacinto Pérez de la O. Jacinto Pérez de la O, se me hace que viene siendo primo de Jacinto el Tullido. ¿Qué cree? I think so.

Qué bonita selección, tu nombre me sabe a hierba, en la voz de Juan Pinzón Saldaña, quien fue uno de los legendarios violinistas con el legendario Mariachi Vargas de Tecalitlán. En esa entonces, Juan Pinzón Saldaña era integrante del Mariachi Vargas, que conducía como director del Mariachi Silvestre Vargas. En ese entonces, ¿quién andaba? Federico Torres Martínez, J. Manuel Bermúdez, ¿y quién más? Mario Santiago Miranda. ¿Quién más? Natividad Santiago González, Heriberto Molina Álvarez, que tuve el placer de conocer a Mr. Heriberto Molina Álvarez en un concierto por ahí en Palmdale, California. También formó parte del Mariachi Vargas en ese entonces, Jesús Rodríguez de Híjar, que después tenía su propio mariachi, y muchos otros más que formaron parte de este Mariachi Vargas de Tecalitlán en los 70s, como 72, 73 por ahí. Juan Pinzón Saldaña, tu nombre me sabe a hierba. También escuchamos la India Bonita, Pepe Nava, Maya y Juan Mendoza, el dueto Tariacuri, una canción que grabaron en el 55, Paloma Herida. Yes, Paloma Herida. Aquí tenemos una selección que nos han solicitado, Adorado Tormento, con Miguel Aceves Mejía, Canta los Huapangos de Oros, compuestos, arreglados, dirigidos por Rubén Fuentes.

Sentimental, Sentimental, Mariachi Mestizo cantó Xochitl de su CD, que por nombre Te Doy la Libertad, Mariachi Juvenil de por ahí al área de Deleno, California. Vamos a ver, también escuchamos a Olivia Esquivel, hermosísimo lucero del CD, Serenata Ranchera. Y qué más, bueno, también estuvimos escuchando El Bracero con Constancio Virgen.

Muy buenas tardes, es así como iniciamos la programación de Arriba al Norte. Muy buenas tardes, donde quiera que se encuentre escuchándonos. Esperamos que esté disfrutando una tardecita muy alegre y placentera, como sus amigos en la cadena nacional latina de la radio pública. Acabamos de escuchar Los Rancheros de Terán con Petición de Esmeralda. Y también escuchamos a Los Cadetes de Linares. Con ellos escuchamos Quiero Hablar Contigo. Ándale, ¿qué hiciste? Bueno, iniciamos la programación de Arriba al Norte con el Gallo Copetón. ¿Quién es el Gallo Copetón? Flaco Jiménez, right there. Y bueno, vamos a continuar. Aquí tenemos a Los Escorpiones del Norte. Dicen, dime que sí. Ok, sí, yes. Buenas tardes a usted que nos acompaña en su auto, en su casa, en su trabajo, ni quiera que se encuentre escuchándonos. Buenas tardes. Gracias por acompañarnos.

le pareció, amigos, algo con bueno, los Carlos y José, Charlie and Joe, right there, and nuestros amigos por allá de Mexicali querían escuchar algo con Carlos y José. Ahí los tenemos, Máquina 501, y también escuchamos los doneños Mario y Ramiro, Cuatro Paredes, nomás cuatro, sí, cuatro, no cinco. Paloma Envenenada, Carlos y José, By Request, un doble later right there con Charlie and Joe. También escuchamos Ramón Ayala y Freddy Martínez, don Freddy Martínez de por allá de Corpus Christi, Texas. Con la canción Te Traigo Estas Flores, el cariñoso, sí, lo conocían como el cariñoso don Freddy Martínez, y Ramón Ayala, Te Traigo Estas Flores. Bueno, amigos, nosotros le vamos a traer buena música en esta programación, en esta tarde de Arriba al Norte. Vamos a continuar con la programación. En sí ya tenemos la actuación de los hermanos, sí, es Luis y Julián, Pescadores de Ensenada.

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Y así como Nuevo León, aquí también suena el acordeón.

no puede el camarada. Se vientaron los traileros del norte, el Rosas Blancas. Y también estuvimos escuchando a Sólido, de su más reciente grabación, Sólido, esa noche. Y también escuchamos Intocable, Llévame Contigo, Llévame en tu viaje, Take Me on Your Trip. Bueno, vamos a continuar, amigos, con más música después de nuestra pausa de esta hora.

La música de los Gavilanes, Mario Sainz y Beto Garza, Beto Cano, y es con la canción Capitán, Capitán. Santiago Jiménez Jr., su conjunto, Amor a lo Ligero, y qué más. Hoy también estuvimos escuchando La Temblorosa, la Shaky One, con una pulquita con Fruity Villarreal y los Mavericks. Aquí tenemos a los Hechiceros de Nuevo León con La Cápsula.

Buenas tardes, amigos, y bienvenidos a la segunda hora del programa de Arriba al Norte con su amigo Samuel Rodríguez. Acabamos de escuchar a Juan Salazar con esa muy bonita dirección, Lloraremos los Dos. ¿Quién más? Moneda Sin Valor, Los Alegres de Terán. Vamos a continuar con la programación. Vamos a escuchar aquí una selección que nos han solicitado con Cornelio. ¿Es Cornelio? Sí, Cornelio Reina y los Reyes del Norte. Puñales de Fuego, Cornelio Reina y los Reyes del Norte. Y después estaremos escuchando Los Invasores de Nuevo León.

música de los Halcones al Trío. Con ellos escuchamos Palomas que andan volando y también escuchamos, Corridos de Revolucionarios del CD Alegre y El Dorado, con composiciones del señor Everardo Morales. Escuchamos La Estrella de Pancho Villa, el corrido. Aquí tenemos el trucker, el troquero, con Conjunto Tamaulipas.

Vaya familia, y este era nada menos que Roberto Roena y su Apollo Sound, aquí desde las cabinas de Radio Bilingüe y de la programación de Acento Sabroso. Quien le habla es Jackie Fritz. Ese Mi Desengaño es una hermosa canción, tiene un toque de bossa nova, unos arreglos de jazz con salsa, con Latin jazz. Es una locura esa canción en realidad. Es preciosa y sobre todo es una cosa. Uno pasa una experiencia hermosa cuando lo escucha en vivo. Él es increíble, a pesar todavía está vivo, gracias a Dios, lo tenemos vivito y coleando a Robertito Roena. ¿Y qué más les puedo decir? También tuvimos al Negrito, nada menos que con algo criollo, fue Los Titanes desde Colombia, y después ¿Dónde están los rumberos? Con Roberto Anglero. Y nos fuimos hasta Venezuela, mira para ahí, nada menos que con Oscar de León. Y ahora nos vamos hasta Puerto Rico con Maelo Ruiz y Por Ti es la canción titulada. Bueno, ahora nos vamos a ir con Maelo Ruiz y nada menos que con esa canción y es Por Ti. El día de hoy, con Acento Sabroso, quien le habla es Jackie Fritz. Y muchísimas gracias familia por su sintonía el día de hoy.

Bueno, familia, ¿cómo se encuentran el día de hoy? Ay, Dios santo, estábamos terminando de escuchar mi canción esta. Mi bomba sonó con Alfredito Linares y anteriormente tuvimos a los LeBron Brothers o los hermanos LeBron. Sin negro no hay guaguancó y abrimos este segmento nada menos que este grupo me lo pasó Edward, mi pequeño, mi hijo me dice, mamá me dice, los Hacheros se presentaron y me dice, escucha esta canción y Dios santo. Ese azúcar está en todo su punto, como quien dice, ¿no? A uno la pone a rumbear, a deleitarse de la música. ¿Y ustedes cómo se sienten en el día de hoy? Hoy día es día martes, es de Acento Sabroso. Ya sabe que Acento Sabroso se transmite los días martes, miércoles y jueves de 4 a 6 de la tarde. Conmigo los días martes, que es, ya me conocen, y luego tenemos a Enrique Sánchez, que viene los días miércoles, y a Enrique Quique Pérez, que viene los días jueves. Así que Acento Sabroso es una cosa donde usted puede sentirse en casa, disfrutar de la buena salsa. Mis compañeros traen la cumbia, vallenato y merengue. A mí me encanta, mejor dicho, los martes me hace recordar mucho. Teníamos aquí un compañero que se llamaba, que ya Dios lo tenga en la gloria, Mario. Y él tenía esa salsa dura, salsa de salón, la salsa cubana, la música de Santería, de Lochún, y todo era una cosa con Mario León. Así que estaba acordándome como que se me ha quedado un poco de él también el día con la programación de Acento Sabroso. Vamos a proseguir con unos mensajes y regresamos con más música, porque usted, familia, está listo para rumbear, está listo para deleitarse con los buenos música que le traemos aquí con mucho cariño todo el equipo de Acento Sabroso. Así que usted ya sabe que nos escucha a través de Radio Bilingüe. Un saludo muy especial para todas esas personas que nos están escuchando. Aquí están los mensajes y regresamos con algo de Rey Ruiz.

Bueno, familia, y este era nada menos que Marc Anthony aquí en la casa con la canción titulada Lo que te di. No mueva usted su dial que ya regresamos con más música.

de esas canciones que llenan el alma, ¿no? Alegran el espíritu. Grupo La Amistad, esto, Perdona Cariño, lleva por título. Escuchen esta canción que viene a continuación. Es de uno de los grandes, Alberto Cortés. Y esto le invito a todos, ¿no? Que la escuchemos, analicemos en verdad y que a partir de mañana aprendamos a disfrutar y a vivir la vida al máximo. Y de hecho así se llama la canción, A Partir de Mañana.

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0: piano desafinado. Paren esa música, por favor. Paren esa música. Maestro, ¿qué pasa con esa banda, maestro?
1: Otra vez me preguntas, ¿para qué me paras, pues? Ya van dos veces con esta. Lo que pasa es que la banda está borracha.

Estuvimos a César Costa con esto titulado Baila, Baila Muchachita. Tocamos de todo y para todos en esta noche. Ahora sí, desde baladas, rock en español, por supuesto, poesías. Viene una canción de un grupo que me tocó entrevistarlos hace 27, 28 años aproximadamente. Una canción que me fascina, para mí, un grupo de los más importantes del rock en español, de la hora de oro, de la época de oro, aunque ellos llegaron ya casi al final, pero lograron afianzarse bien como uno de los grupos más grandes de todos los tiempos. Hablo de los Absol. Y nos vienen a regalar esto titulado El Cartero.

canciones directamente al corazón. La revolución de Emiliano Zapata, solo tú que conoces mi forma de sentir. Sin más, regresamos después de esto, que suena así.

Gracias a todos los que hicieron esto posible, con su sintonía, con su apoyo, con pasar la voz. José Quiris, buenas noches. Chao, chao. Hasta la próxima semana.

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canciones que han estado con nosotros desde que iniciamos el programa, por supuesto, Yuri, la grande, ¿no? Ahora sí, los que no la conocen, viene siendo que la Madonna americana, o en esos tiempos, ¿no? Lady Gaga, algo similar, creando controversia con sus canciones, su forma de bailar, de vestir, en fin, en aquel entonces. Ahora ya, de hecho, desde hace muchos años ya cambió, pero la grande, Yuri, de Veracruz, jarocha, pero de gran talento, desde rock, balada, hasta con mariachi, o sea, de todo. Y un vocesón que en todos los estilos se escucha de lo mejor. Usted está en sintonía de todo y para todos. En escasos 10 minutos iniciamos ese vuelo que hacemos cada semana a través de la máquina del tiempo para recordar y llegar a esos momentos que quedaron grabados con una canción. Aquí, en Radio Bilingüe, la hora del recuerdo viene ya llegando. 10 minutos e iniciamos el conteo. Pasa la voz. Nelson Ed, tus ojos castaños. Pasa la voz, porque aquí la música suena.

0: Yes, sir. That's the Bob Gallar's band right there, orchestra, and Ray Ray con la canción. Bonito bolero que lleva por nombre Viajera, que un famoso bolero del año 49. That's when it first fue compuesta por el músico Luis Arcaraz en la música y Mario Molina Montes en letra. Bonito bolero right there. And of course, aquí lo escuchamos con Bob Gallar's orchestra and en la voz de Ray Ray, la Viajera. Esta canción también la grabó, of course, Johnny Hernández, el hermano Little Joe, on that album, ¿cuál era ese? Para nuestra familia, para nuestra gente, okay, that album. And yes, a great tune with either one of those two guys. It sounds great. Y bueno, vamos a continuar con más nuestra programación. También escuchamos a Alberto, top of the hour, and with a DLG band, No Me Trates Así, oh, We Won't. All right, we've got about 12 minutes after the hour. Vamos a continuar con más de nuestra programación y al momento nuestras líneas telefónicas no se encuentran operando, trabajando, porque tenemos problemas con ellas. And al momento la compañía de teléfono se encuentra trabajando para hacer las reparaciones lo más pronto posible. En cuanto tenganos información que está todo trabajando, operando perfectamente bien, we'll let you know, ok, le estaremos dejando saber, pero al momento no estamos recibiendo llamadas debido a problemas telefónicos, que debido a un accidente que sucedió ayer y ahora ya estamos teniendo dificultades, todo en esta área donde se encuentra Radio Bilingüe.
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5: Hoy vemos una tendencia a sobreexponer información personal en redes sociales. Eso tiene un término en inglés que se llama oversharing. Y básicamente tiene muchos riesgos asociados a la seguridad personal.
4: Con el auge de la inteligencia artificial, las técnicas de robo de identidad y estafas se han vuelto cada vez más sofisticadas. Por eso es muy importante que seamos cuidadosos con lo que publicamos en las redes sociales y la información que compartimos.

That's Jesse Serrata, the New Wave Band. Me robaste el corazón, the heart. About that. Hey, if you just joined us, bienvenidos. Gracias por sumar sintonía. Un saludo para los amigos over in La Mesa, Colorado. Ahí nos escuchan a través de KHUI 89.1 FM. También un saludo a los amigos over in Unamero. Up north del estado de California. Up north por allá, KWMS 91.3 FM. That's Williams, California. No muy lejos de Sacramento. También un saludo para los amigos en el Valle de Coachella. Coachella, ahí nos escucha usted a través de 101.1 FM. Y también saludamos a los amigos en la número, there we go, en Rio Grande City, Texas, KXJT 88.3 FM. Y también un saludo a los amigos a cruzar la frontera por allá en Bustamante, Monterrey, Nuevo León, y Apodaca, Nuevo León, y también por acá en Matamoros, Tamaulipas, and, que nos escuchan a través de 88.3 FM, gracias. Y en Zapata, Texas, saludamos a usted también, KHEM 89.3, gracias por su amable sintonía. And vamos a continuar. Last week nos enviaron unas dedicatorias. We didn't get to do those dedications last week, pero today we have them here. Vamos a ver, tenemos un saludo muy especial para Carlos García de por allá de Salinas, California, que estuvo celebrando su cumpleaños last weekend. All right, lo saludamos de parte de su hermano Carlos, que lo saluda desde Merced, California. Y también tenemos un special dedication. At this time we have a very special heartfelt dedication coming from the Prado family of the Central San Joaquin Valley. Yesterday, September 28th, marked a deeply meaningful day as they paused to remember the birthday of their beloved father, El Señor Agustin Prado, originally from Fort Worth, Texas. Though he passed away a few years ago, his spirit, love, and memory live on brightly in their hearts of their family. And the Prado family sends up their prayers today, keeping him forever in their thoughts, to a beloved father, grandfather, and a friend, Señor Agustín Prado. They say, you are always loved, never forgotten, and never forever missed. The Prado family of Central San Joaquin Valley. Querían escuchar una canción que querían escuchar con los Chachos, Chacha Jiménez, Querido Viejo, Mi Querido Viejo.

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Alias, that's Juan R. Guerra. Y también escuchamos Tonka, Huela Paloma, el conjunto Bernal. Una polka que tiene nombre, that's from the last album they recorded. Polka, que tiene nombre Brasilia. Bueno, amigos, ya llegando unos 7 minutos para que sean exactamente las 12 del mediodía, vamos a invitarles a un evento para mañana, domingo 30 de agosto, en donde en King City, California. Este es un evento en honor a todos los trabajadores del campo, Día del Trabajador Agrícola, domingo 30 de agosto, completamente gratis. El evento se va a llevar a cabo en el 326 Broadway Street, King City, de 12 del mediodía a 5 de la tarde. Presentaciones estelares, ¿quién estará por allí? Va a haber música de los cadetes de Rigoberto Cantú, los elementos, los de la costa, Super Impacto, dándole gracias a todos los trabajadores del campo. Este evento habrá comida, premios, música, diversión para toda la familia. Además, habrá servicio de diferentes agencias de la comunidad, como chequeo de salud y dental. Este evento familiar completamente gratuito. Y nuestros amigos de por allá de Salinas, California, KHDC 90.9, Radio Bilingüe, estarán presentes. Así que pase y saludarlos en su espacio que van a tener ahí en este evento mañana, el Día del Trabajador Agrícola. Ver comida mexicana, música en vivo, diversión para todos, premios, agencia de servicios públicos, chequeo de salud y dental absolutamente gratis. Todo da inicio de 12 a 5 de la tarde. Got music aquí de Tough Ben. ¿A dónde vas? Well, let's see. I don't know yet.

0: Chacha Jimenez, sí, tough band right there. ¿A dónde vas? Where you going? Oh, okay, you're going over there. All right, vamos a ver. Hey, don't forget at 1 o'clock we got the one and only Mr. Raulito. Yes, Raulito comes in from 1-4. Lo invitamos a que lo acompañe. And mientras tanto, vamos a enviar un saludo para los amigos que nos escuchan over in San Miguel, California. That's up ahí por la costa central, San Miguel. Ahí nos escuchan a través 90.7 FM. También un saludo a los amigos en Laytonville, up north, por allá, KVUH 88.5. Y también saludamos a los amigos en Salt Lake City, Utah, que también nos escuchan. Y en where else? Oh, Columbus, Nuevo México. That's 91.3. Yes, y en Chama, Nuevo México, también nos escuchan a través de 91.7 FM. And where else? Oh, por allá en el estado de Texas. That's Presidio, Texas. And cruza la frontera, Ojinaga, Chihuahua, 88.1 FM. Y, of course, también un saludo a los amigos en Eagle Pass. Y a cruzar la frontera, pues está Piedras Negras, Coahuila. Les enviamos un saludo en esta tarde o mañana. Bueno, es tarde, because aquí todavía es day. Yeah, todavía es morning aquí en California. En otros estados, it's already late in the afternoon. All right. Así que saludando a usted también por allá en Crystal City, Uvalde, Carrizo Springs, you're in tune with Radio Bilingüe a través de 90.7 FM. Vamos a continuar con más de nuestra programación next hour con we've got more great music, así que no se nos va, hang in there. And we got music que quieran escuchar algo con quien, what do we have here? Sunny Osuna, we got Sunny.
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0: That's it.
1: Yep, that's it. Silvia MG, Corazón Maldito. And también escuchamos Sunny Osuna, Un Grave Dolor. And La 45, La 45, Como Me Alegro. And who else? Oh, también escuchamos West Chicano Orchestra. Marimba, no Marimba, Mambo Caliente, there you go. And who else? Brown Eyed Boogie, featuring the West Side Horns of Saranto and its Conjunto Aztlán de Juan Tejeda. Y vamos a continuar, amigos, con más de nuestra programación. And we've got about 16 minutes after the hour.
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0: That's Grupo Beso Kiss, right there, CBB contigo. Y también escuchamos Steve Jordan, la cumbia de Don Chon. The Alto Boys, yeah, The Alto Boys also recorded that one. And también escuchamos Sunny Sauceda, Tomás, Tomás, tomate una, tomate dos, tomate, tomato, no. Drink one, drink two. Tomás, Tomás, el Tommy. All right, vamos a continuar. 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
0: All right, we're about 30 minutes top of the hour, and last week me mencionaban que si, if I had anything with Little Joe, and cuando grabó música en inglés, and something with Sunny and the Sunglows, well, yeah, over the week I looked in through my files, and I sure came up with some music here. Así que a continuación vamos a recordar dos grandes de la música tejana, ellos son Little Joe and the Latineers. This is when they was Little Joe and the Latineers, que grabaron al principio música en inglés y con el tiempo a música tejana. Una canción que grabó Little Joe and the Latineers en inglés fue una canción que ya por nombre Stormy. Stormy fue una canción que grabaron, grabó el grupo Classics 4, Danisios and Classics 4 en el 68. Then Little Joe recorded that tune, and I'll tell you right now en qué año. Luego vamos a escuchar de San Antonio, Texas, a Sunny and the Sunglows con la canción Talk to Me. And vamos a ver, así que Little Joe grabó la canción Stormy in 1969, and that album, ya por nombre Follow the Leader, lanzado bajo el sello discográfico Buena Suerte Records, okay? That's from the album Follow the Leader album. Viene la canción Stormy, back to 1969. Y el cambio de nombre, cambiaron oficialmente Little Joe and the Latineers, Little Joe y la Familia en el año 70. Okay, luego we're going to listen to la canción Talk to Me. Esta joya del West Side Sound fue grabada y lanzada back in 1963 y se convirtió en un éxito masivo a nivel nacional en las listas de Billboard y llevó al grupo de los Sunglows a presentarse en el famoso programa de televisión American Bandstand con Dick Clark. El álbum originalmente salió como un sencillo, a little 45, bajo el sello de Teardrop, pero poco después se incluyó en el LP del mismo nombre titulado Talk to Me. All right, así que el nombre, el cambio de nombre, cambiaron de Sun in the Sunglows a Sun in the Sunliners a finales de ese mismo año, el 63. El cambio del nombre se debió a una reconstrucción interna y cambios en los miembros de la banda justo después de su salto a la fama internacional. Así que let's give a listen to, you might have heard it, maybe you've never heard, Little Joe and the Latin Ears of Temple, Texas, con esta canción que dice Stormy, and then after that we're going to give a listen to Sun in the Sunliners de por allá de San Antonio con Talk to Me, but first we've got Sunny. No, this is Little Joe and the Latin Ears con Stormy, back to 1969.

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2: Los cambios que se dan en el cuerpo de la mujer durante el embarazo y después de dar a luz pueden causar en algunas la llamada depresión posparto. La doctora Carolina Reyes, una reconocida obstetra, explica.
3: Hay varios cambios en el embarazo. Hablamos sobre la energía que uno puede tener durante el embarazo. Un poquito más energía de lo que uno tiene cuando no está embarazada. Pero ya cuando tiene el parto, se le aplazó la placenta, ya no tiene esas hormonas y se siente más cansada. Y si uno tiene riesgo de tener depresión, ese es el tiempo que es más riesgoso.
2: Si después del parto la madre tiene problemas para dormir, no come bien o no se siente bien, es momento de llamar a su médico. Y siempre es recomendable visitar su doctor de 4 a 6 semanas después del parto para evaluar si hay un riesgo de depresión. Un mensaje de la serie Creciendo con Apoyo.
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nomás te digo, I'm next. Y te lo dice Amaltema. 1:30 in the afternoon, tiempo Califas.

0: nomás, taking down memory lane. We also got a big shout out going out to Irene Botello, Mama Irene, wishing her a happy 70th birthday y muchos más. Continuamos, Texas, in California, baby.
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0: How about some AJ Castillo and Gabriela Flores? Me tienes así, se llama el tema. It's

Bueno, más, up next, lo más reciente de Fed Villarreal. Solo tú, right here. Radio Bilingüe, suénale, carnal. We're trying to convince Fred Delgado, Mr. Ruff, to go to Sacramento. But he says, no, hombre, se ponen más pa' allá que pa' acá. Fred, it's okay, Fred. Just close your eyes.

0: Bueno, más, continuamos con más y más música. But before that, we're going to go to our Styles ID. We have lo más reciente de Laura Denise y Los Briantes. We'll be right back, right after this.
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3: La inteligencia artificial está transformando el futuro y los expertos, como Max Passeri, responsable de seguridad de Averro, advierten que si no se usa apropiadamente, la inteligencia artificial trae riesgos, como la exposición y la seguridad de datos personales o la generación de información falsa.
4: Hoy vemos una tendencia a sobreexponer información personal en redes sociales. Eso tiene un término en inglés que se llama oversharing. Y básicamente tiene muchos riesgos asociados a la seguridad personal.
3: Con el auge de la inteligencia artificial, las técnicas de robo de identidad y estafa se han vuelto cada vez más sofisticadas. Por eso es muy importante que seamos cuidadosos con lo que publicamos en las redes sociales y la información que compartimos.

Saludos al cuñado Nono en el Rancho Salazar. Having some cold ones. No, hombre, no puede el guy. Una tras otra, dices, pero bien frías. My favorite. How about some Joe Lada y Grupo Expresión? Necesito tus besos. He'll be in...

0: Hoy nomás el maestro himself, Rubén Vela. Amor de mi vida. ¿Se llama el tema? It's about 2:30, tiempo califas. We're going to go to our stylist ID. We'll be right back right after this.
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0: Bueno, más. El maestro, el mero mero himself, Rubén Vela, que descanse en paz, el tema del amor de mi vida. Saludos musicales, ganate el señor Cachetón. That's right.

0: Hoy nomás, you're not done yet. Un chanclazo. We'll be right back right after this.
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0: 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That'd be Emiliano as he's leaving for the boot camp on Monday. She wanted her hair Soldado Americano. We hooked her up. Ahí te va. Hoorah! You know what's coming up next? Por ella. This is Grupo Los Haces. But before that, we're going to go to our stylist ID. We'll be right back right after this.
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0: Uno más, this is Por Ella en vivo. Grupo Los Haces. It's about 3:30, tiempo Califas. Saludos musicales, Gancha. González, Parlier, California, that is. Ahí te va, Sandro.

0: Oh, you know what's coming up next. Grupo Mayo de Al Chato Chavaria. But before that, we're going to go to our Style as ID. We'll be right back right after this.
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0: Bienvenidas y bienvenidos a Línea Abierta en Radio Bilingüe, el primer y único programa de conversación y llamadas en español de la radio pública en Estados Unidos. Yo soy Chelis López, gracias por acompañarnos. Un colectivo de escritoras y escritores chicanos de Fresno acaba de publicar Reflexionando sobre nuestro pasado para diseñar nuestro futuro, una antología chicana. El libro reúne cuentos, poemas y ensayos inspirados en las experiencias de la comunidad chicana y latina del Valle Central y busca que las nuevas generaciones conozcan sus raíces, fortalezcan su identidad, la doble nacionalidad y que sepan del poder que tienen, el poder político y el poder de elegir a sus representantes, y que además reconozcan que sus historias también son parte de la historia de Estados Unidos. Esta colección aborda temas como la juventud, el barrio, la identidad, como dije, y la vida, pues entre distintas culturas. Sus autores y autoras esperan que esta antología también sea un recurso para maestros y estudiantes de estudios étnicos en las escuelas. Le voy a dar la bienvenida a nuestros invitados, recordándole a usted que nos está escuchando a través de la radio, que puede llamarnos y hacerse parte de la conversación marcando el 1-800-345-4632. Berta Félix Mata es originaria de Mexicali, Baja California, con una maestría en la Escuela de Salud Pública en UCLA y un doctorado en Fielding University. Berta, bienvenida al programa.
1: Gracias por tenernos en la línea ahora.
0: Gracias a usted, Berta. También le damos la bienvenida a Leticia Quesada, nacida en Ciudad Juárez, Chihuahua. Llegó a Estados Unidos cuando tenía 13 años y quiere que sus experiencias sirvan a generaciones jóvenes, sobre todo a mujeres. Leticia, bienvenida.
2: Muchas gracias.
0: Gracias, Leticia.

0: También nos acompaña Juan Flores, quien es uno de los editores de este libro, originario de Tijuana, criado en el Valle de San Fernando, y quien dice que los estudios étnicos, los estudios chicanos en high school le inspiraron a verse en profundidad como chicano y mexicano que es. Y además me llamó muchísimo la atención y me encantó, Juan, que escribes en esta antología que entrevistaste a tus padres sobre su experiencia migrante, y eso te hizo pensar pues que te hubiera gustado leer y escuchar esas experiencias de joven. Gracias, Juan, por estar en el programa.
1: Pues muchas gracias, Chelis, por invitarnos y espero que otros tengan la oportunidad de leer nuestros libros.
0: Ojalá que sí, y además que también podamos hablar más adelante con otros autores y autoras de esta antología. Juan, pues quisiera preguntarte a ti, para empezar, te acabo de presentar como uno de los editores. Este libro nace de una idea muy poderosa, que nuestras historias son parte esencial de la historia de Estados Unidos, y que conocerlas puede dar a las y a los jóvenes a entender quiénes son, de dónde vienen. Cuéntanos, Juan, ¿qué los llevó como colectivo de escritores, chicanos, chicanas, a crear esta antología, y qué es lo que esperan despertar en la juventud que puedan leerla?
1: Bueno, mi carrera era maestro bilingüe. Yo serví de maestro en primaria, secundaria y luego en la universidad en la preparación de maestros bilingües. Y muchos de mis alumnos eran migrantes ellos mismos, pero actualmente no conocían su historia, y empecé con pedirles que ellos mismos escriban sus historias y las publicamos, y cada año teníamos una colección de sus historias que publicamos, y sentí que mis alumnos empezaron a estimar sus historias, porque actualmente antes de eso no valorizaban sus historias. Y luego, cuando me jubilé, me junté con mis colegas y les dije, ¿por qué no establecimos un grupo para seguir juntando esas historias y publicarlas para que nuestros jóvenes sepan y valoren su historia como inmigrantes? Así empezamos.
0: Y bueno, ya que estás hablando de la palabra importantísimo, que es el valor, el hacernos sentir que valemos, en tu historia, Juan, de nacimiento de tu identidad chicana, hablas precisamente de cómo nace, cómo pare eso de sentir soy chicana, soy chicano. Cuéntanos un poco más de cuándo fue ese momento en que comienzas a entender quién eras, de dónde vienes, y esto que acabas de decir, el valor que tiene tu cultura.
1: Sí, pues muchos de nosotros somos migrantes. Llegamos de México, de otros países, y este país no siempre nos ha valorizado, no siempre nos ha sentido que teníamos valor y que contribuimos a los Estados Unidos. Y cuando estaba en secundaria, yo estaba en secundaria en los años 60, the late 60s, que era la etapa del movimiento chicano. Y en mi secundaria establecieron una clase de Mexican American Studies. Ahí fue cuando empecé a entender y darle valor a mi historia. Y eso me inspiró a ser maestro para que otros jóvenes puedan entender su historia y darle valor. Y seguí por ese camino, enseñé en primaria, secundaria, en universidad con ese meta, y espero que sigamos con ese meta, con nuestra colectiva de escritores.
0: Uh-huh. Y el ser maestro, me imagino que te trae memorias, Juan, en el caso de dos profesores que mencionas en tus historias, el señor Reza y la señorita Rubalcaba, y dices algo que es muy cierto, estoy de acuerdo. Muchas veces han sido maestras o maestros que nos ayudan y hacen pues una parte importante en nuestras vidas. Tienen un impacto en la vida de los estudiantes. ¿Puedes hablarnos un poquito más de qué puede significar para un joven, qué significa para ti que por primera vez tuvieras maestros como el señor Reza, la señorita Rubalcaba, que se parecían a ti, que a lo mejor hablaban como tú, que se parecían a lo mejor a tus padres? Cuéntanos un poco de esa historia.
1: Bueno, precisamente esa historia. El señor Reza fue mi primer maestro chicano. Tenía otros maestros que eran mexicoamericanos, pero no tenían un sentido político de la liberación del pueblo. Y me inspiraron él y la señora Rubalcaba. Actualmente, como tú leíste mi historia, que se casaron.
0: Así
1: y
0: es.
1: Siguieron maestros, pero tuvieron un gran impacto en mi vida. Y digo yo, les debo a ellos el camino que tomé y lo que pude lograr, porque ellos me dieron esa inspiración. En mi cuento relato que un día mi mamá decidió invitarlos a cenar en nuestra casa, y actualmente, como ya sabes, la única vez que maestros van a tu casa es cuando estás en problemas, pero ese no fue el caso. Y fue la primera vez que conocí a maestros como parte de mi vida, como alguien se parecía a mí, que hablaba el mismo idioma y que, you know, compartía el mismo camino que yo andé.
0: Y bueno, es importante, yo creo que ustedes que nos están escuchando a lo mejor se reconocen en esta historia y otras que iremos comentando, en este caso de las y los maestros que tienen un papel importante en nuestras vidas. Gracias, Juan, vamos a seguir conversando sobre esta historia y revolución también, que es otro que llamó muchísimo mi atención. Pero quisiera ahora ir con Berta Félix Mata, a quien ya presentamos, originaria de Mexicali, Baja California. Berta, en tu caso escribe sobre las lecciones de resistencia, de valor, de esperanza, y nos cuenta ¿cómo fue tu llegada a Mendota, California, a principios de los años 70, en el 72 para ser más exacta? Y dices, el verano, para empezar, era otra cosa, era otra cosecha. Tus primos se dedicaban a trabajar en los campos para ayudarse un poquito a comprar pues los materiales escolares. No precisamente era un verano para descansar. Y quiero arrancar, Berta, con El vestido naranja, que es una de las historias, ¿no? Y me gusta, muy poéticamente escribes que tus manos y la costura se convirtieron en una forma de recuperar tu confianza, que si algo había venido contigo a Estados Unidos, era el que tus manos sabían quién eras. Cuéntanos qué significó, Berta, para ti descubrir que aunque el idioma inglés te hacía sentir muchas veces invisible porque no lo hablabas todavía, había algo que sabías hacer muy bien y era la costura. Platícanos, Berta.
2: Sí, pues cuando llegamos aquí no había muchas clases, ¿verdad?, donde uno podía sentirse que podíamos estar ahí bien, ¿verdad? En la clase de costura fue donde me sentí, porque empezamos, primeramente era algo que no miraba yo, era, nos dieron el material para el vestido y yo estaba, pues dije, vamos a hacer este vestido, y yo escogí el color naranja porque era mi color favorito cuando era esa edad, 13 años, 14 años. Y empezamos a hacer el vestido y empecé a sentirme más como que yo podía ser parte de algo, ¿verdad?, en esa escuela y en la comunidad, porque antes de eso, cuando llegamos, como es típico, ¿verdad?, lo miran a uno, dicen, estos mojados, ¿qué van a hacer aquí? Y empiezan a hacernos a un lado. Pero cuando empecé a hacer el vestido, yo me sentí, ¿verdad? Yo me sentí que yo iba a hacer algo y que iba a hacer un proyecto que iba a tener un término. Y cuando yo lo hice, el vestido es un vestido simple, ¿verdad? Un vestido así como de estilo, sino más simple, de más, no nada de... nada de decoración ni nada de eso. Uh-huh. Pero cuando lo terminé, yo me sentí muy orgullosa de mi vestido. Se lo llevé a mi mamá y ella también dice, ay, mira qué bonito, y le regalaron el material. Ah, pues qué bueno, ¿verdad? O sea, uno nunca le regalaba nada, uno se le hacía de mucho, que había tenía uno mucho. Y yo me lo puse, yo dije, pues yo me lo voy a poner a la escuela, ¿verdad?, para que me lo miren. Uh-huh. Y luego cuando yo fui a la escuela sentí que las demás muchachas como que se sonreían, ¿verdad?, como que como así de lado, como que se estaban burlando de una cosa que yo me sentía tan orgullosa. Y yo en lugar de, primero sí me sentí así como que, ¿verdad?, cuando lo están haciendo a menos,
0: Burla.
2: Uh-huh. Y pero a la misma vez yo me sentí así con coraje, así adentro, dije, pues es yo algo, yo lo hice, yo me sentí a gusto. So me les puse al frente y las muchachas como que se me hicieron a un lado. Y esa fue la última vez que hacían algo así, que desde esa vez yo me sentí que yo me podía defender yo sola. Y por algo tan simple, algo pequeño, que ahora cuando me acuerdo digo, ay, mira lo que hace sí. Uno cuando no tienen a nadie, ¿verdad? Que lo esté, que uno se puede respaldar en ninguna otra persona a esa edad.
0: Y es que para las personas que nos están escuchando, Berta, bueno, que sepan que este fue el momento en que tú decidiste que el usar ese vestido que tú misma habías confeccionado, elegiste el color, te estaban regalando los materiales, pues usarlo fue una manera de demostrar la confianza que tú tenías, y ahora sí que hiciste frente a las burlas que no venían de ese día, sino desde el inicio, porque también comentas, por ejemplo, en la hora, algo que me imagino sucede mucho cuando llegas a una escuela y cada quien hace sus equipos para los deportes, para la educación física, digamos, y pues tú como nueva, como recién llegada, nadie te elegía, ¿no? Era como, bueno, la que quedó se va con cierto equipo, y tú venías feliz y presumiendo tus zapatos de tenis, que son la marca Canadá, muy conocida en México, y pues las niñas te veían un poco raro también, como, ¿y estos tenis de dónde salieron? ¿Quieres compartir esto? Que yo creo que también es parte de ese bullying que llamamos ahora en inglés, y que muchas personas, muchas niñas inmigrantes sienten quizás al traer algo muy preciado para ellas de México, y de pronto sentir las burlas de sus compañeras.
2: Y pues esos tenis me los había comprado mi mamá, ¿verdad? Y éramos, en ese tiempo, éramos siete hijos, y pues mi mamá, no me acuerdo cuándo costarían, ¿verdad? Pues, pero sí se miraban, a uno se le hacía algo caro, y me los compró mi mamá, y pues yo muy orgullosa, ¿verdad? Fue la clase de básquetbol, de educación física ese día. Y luego me lo estaban mirando, y yo le dije a una compañera que me estaba traduciendo, oye, pues, ¿por qué me están mirando así? Le decía, oh, es que tus tenis son diferentes. Y es que el diseño del tenis de Canadá era enfrente, no era más así cortado. Uh-huh. Le decía, oh, pues, yo me sentí orgullosa, porque era algo que mi mamá había sido un sacrificio, ¿verdad?, que hacen ellos para comprar algo así, y pues yo no me iba a sentir, ¿verdad?, que menos, así que yo seguí, y el juego, aunque no me escogían, pues cuando yo jugaba así, yo seguía como ignorándolos, ¿verdad?, y es lo que uno tiene que hacer, que ignorar las burlas, porque entre más le hace uno caso a eso, les da a la persona esa que se está burlando el poder de nosotros mismos. Así que ese es el mensaje también que lo quiero dar a la juventud, ¿verdad? Que hay que ignorar esas cosas en lugar de tratar de, voy a seguirlos. No, uno tiene que defenderse, y hay que ser orgulloso de lo que somos, de lo que personificamos. Y así va a ser todo el tiempo, y hay que darnos para seguir enfrente, ¿verdad? Para estar orgulloso de lo que somos, lo que tenemos y lo que representamos.
0: Eso. Bueno, Berta Félix Mata, muchísimas gracias. Vamos a hacer una breve pausa en esta edición de Línea Abierta y vamos a volver para seguir hablando de este libro, reflexionando sobre nuestro pasado para diseñar nuestro futuro, una antología chicana. Tres de los escritores, escritoras nos acompañan hoy.
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0: Pues seguimos con más aquí en esta edición de Línea Abierta. Hoy comentamos reflexionando sobre nuestro pasado para diseñar nuestro futuro, una antología chicana, y tres de los autores y autoras nos acompañan el día de hoy. Este libro tiene cuentos, poemas, ensayos inspirados en las experiencias, en lo que vivieron las escritoras y los escritores que son parte de esta comunidad chicana latina del Valle Central y que quieren que usted, como joven, como maestro, como maestra, pues se sirva de estas experiencias para seguir adelante y visualizar el futuro. Y hay mucho que hablar sobre las luchas de la comunidad chicana, de la comunidad latina. Leticia Quesada, a quien presenté como originaria de Ciudad Juárez en Chihuahua, llegaste a los 13 años y creo que lo que leí de tu parte pues tiene que ver mucho con la representación política, con el poder de elegir, Leticia. En California por representación justa, nos cuentas cómo la comunidad chicana, latina, buscó tener una representación mayor. Políticamente hablando, platícanos, Leticia, ¿qué significó para ti y para la comunidad pasar de ser vistos como personas que no cuentan a exigir un lugar en las decisiones políticas? Ahí citas la frase de Willie Brown de, pues los latinos no votan, así que no cuentan. Qué fuerte, ¿no? Cuéntanos, Leticia.
5: Sí, muchas gracias. En 1980 el descenso había dicho que la comunidad hispana era un elefante dormido y que iba a despertar. Y eso nos inspiró a nosotros, que éramos activistas en el movimiento chicano, para hacer que ese elefante se levantara. Y formamos una coalición por todo el estado de California, al que yo le puse el nombre Californios, por Fair Representation. California viene de los antiguos mexicanos que vivían en Alta California bajo el gobierno mexicano antes de que sea California estado de los Estados Unidos. Y eran personas ricas, tenían haciendas, tenían mucha tierra, pero al pasar la guerra entre México y los Estados Unidos, y cuando los Estados Unidos se robó 5 de los estados más grandes de México, pues en las tierras de esos californios se las quitaron. Y pues lo que hoy llamamos, por ejemplo, a San Diego, a San Francisco, todo eso fue propiedad de los mexicanos. Entonces nosotros comenzamos a organizarnos para ejercer nuestro poder político por medio de ser parte de cómo dibujar las líneas de los puestos electorales en California, del Congreso, del Senado, de la Asamblea, y tuvimos mucho éxito por todo el estado. Y gracias a ello, a esa organización, hoy podemos ver la fuerza política que existe, especialmente en California. Estamos en la víspera de elegir a un mexicano para ser gobernador del estado, el primer mexicano gobernador desde Pío Pico, de 1848, cuando él fue gobernador de California. Y yo digo que ese esfuerzo, que fue un esfuerzo muy colectivo, con muchas gentes, muchos chicanos y chicanas, activistas por todo el estado de California, que resultó, esto fue en el 1981, y hoy en día podemos ver senadoras, senadores, congresistas en todos los estados de los Estados Unidos por ese ejercicio colectivo que tomamos comenzando en el 1980.
0: Y mencionas también algo que creo que puedes comentar ahora, Leticia, que es como en esos tiempos, pues de alguna u otra manera la comunidad chicana, la comunidad latina, no sentían ni que ninguno de los dos partidos, el demócrata y el republicano, estaban viéndoles o tomando en cuenta, que no eran sus amigos, pues, y quisiera que profundices un poquito más en eso, porque yo creo que eso es parte importante de cómo se comienzan a organizar y a convencer de lo importante que es tener ese poder de elección.
5: Y fue el, cuando empezamos a organizarnos, nos ayudó mucho un consultado, una persona que hacía mucho trabajo político con los republicanos. Y nos empezaron a criticar, ¿por qué se fueron con los republicanos? Y nosotros le dijimos, no es que estemos con los republicanos, es que ellos nos están dando ayuda que ustedes como demócratas no nos dieron. Uh-huh. Y cuando empezamos a hacer demostraciones y reunimos con senadores, Speaker Willy Brandt, con él, yo estuve allí en esa reunión cuando nos dijo, mira, ustedes son muy buena gente, pero en realidad su comunidad no vota. Y le dijimos, pues vamos a votar, vas a ver, vamos a votar. Y así fue y así seguimos. Y así que en muchas veces por el proceso de diseñar los distritos electorales, en ese entonces lo estaba dominando el Partido Demócrata. Entonces ellos esperaban que nos íbamos a quedar callados y que no nos iban a dar la representación que queríamos. Y les dijimos, ustedes, aunque piensan que sí somos demócratas, pero no les vamos a dejar que nos dominen. Y tuvieron que ejercer ese poder y darnos unos 2 o 3 distritos, pero en otras partes de lo que no fueron Los Ángeles, porque Los Ángeles era el lugar más rico de votos, especialmente para los demócratas. Uh-huh. Pero hicimos una demanda legal en el Departamento de Justicia de los Estados Unidos. Yo fui la representante testiga en esas demandas. Y las ganamos, y gracias a ellos pudimos obligar a los demócratas que estaban en poder a darnos más distritos donde se pudiera elegir a un latino o a una latina. De ahí salió, por ejemplo, la primera mujer latina de la Asamblea, a Gloria Molina, amiga mía, que estuvimos diciendo que era tiempo de elegir a la comunidad latina, pero muy especialmente a la mujer latina. Y pues hemos trastabillado con los demócratas, con los republicanos y luego con nuestros propios chicanos activistas que nos decían, mira muchachos, espérense, no les toca todavía, hay que esperar. Y les dijimos, no vamos a esperar, vamos a organizar, vamos a recaudar nuestro propio dinero y vamos a elegir a la primera asambleísta latina en el estado de California. Y así fue. En 1983 la elegimos a la Asamblea Gloria Molina.
0: Pues ahora entendemos, y ustedes que están escuchando entienden un poco más, porque al principio decía, bueno, lo que escribe Leticia Quesada como parte de esta antología es precisamente las experiencias que ella quiere que sirvan a las nuevas generaciones, pero sobre todo mirando a las mujeres, y ahí nos cuentas esta historia muy especial. Y hace un momento hablabas de pues ese gigante dormido que dicen que somos o éramos las y los mexicanos en Estados Unidos, que en números somos muchísimos, pero en ese entonces decían, bueno, pero pues no votan, ¿no? Pero no votan porque no son ciudadanos. Y aquí viene Leticia, eso que escuchamos y que seguramente usted que está escuchando este programa dice, pues yo estoy en esa situación, que pasan 5 años, 10 años, 15 años y seguimos diciendo, es que no me voy a quedar a vivir aquí, es que ya me voy, pues entonces ¿para qué me hago ciudadano, ciudadana? ¿Para qué me naturalizo? Yo ya me voy. Cuéntanos un poco de cómo a veces escuchar ese tipo de historias te lleva a impulsar una campaña nacional para promover la ciudadanía.
5: Así es. Yo hice investigaciones del por qué los mexicanos no se hacían ciudadanos americanos. Y las dos cosas más importantes que nos decía la comunidad era, no, es que me han dicho que cuando voy a darme juramento a la bandera de los Estados Unidos, tengo que pisotear a mi bandera mexicana y yo, uh-huh, nunca voy a hacer eso. Y luego, segundo, nos decían, pues sí, es que yo voy a regresar a México, pero en realidad no regresan, se quedan aquí porque comienzan a trabajar, tienen sus familias y ya cuando están bueno, podían regresarse a México, ya no quieren porque aquí tienen a sus hijos, aquí tienen a sus nietos, y algunos dicen, pues voy a hacerme un negocio en México para que me rinda más el dólar. Pero en realidad tampoco pasa eso. Y nosotros lo vivimos en experiencia personal. Mi mamá se fue, se regresó, hizo ciudadana, pero se regresó a Juárez a abrir un hotel. Le llamaba Habitaciones California. Y sí lo tuvo y tuvo mucho éxito por como 10 años. Pero en realidad no se quiso quedar allá porque ella estaba sola. Sus hijas estaban aquí y sus nietos estaban aquí y se regresó y se hizo ciudadana americana y empezó a votar. Y el hecho, no solo empezó a votar, sino era voluntaria en los días de votar. Se iba ella a registrar los que estaban votando. Entonces, todo lo que escribimos lo hemos vivido nosotros mismos y es una lección para toda la comunidad, porque ese es beneficio para todos, no nada más para mí como persona que fue elegida en Los Ángeles, sino también por toda la comunidad. Y gracias a ese activismo que tuvimos en los 70 especialmente y los 80, hoy vemos los resultados y vemos la posibilidad. Tenemos una senadora mexicana en Nevada, por ejemplo, y hasta podemos llegar a la gobernatura en Nuevo México. Así que ha sido una trayectoria muy, muy, muy esforzosa, pero también nos ha dado mucho éxito.
0: Sí, y vamos a hablar más adelante contigo nuevamente sobre algo que seguramente va a interesarnos mucho como mexicanas y mexicanos, como chicanos, y es en qué momento se da ese cambio de actitud sobre las y los mexicanos viviendo en Estados Unidos, que usted, que nos está escuchando, sabe, ¿no? Eran o éramos los traidores, los que se fueron de México porque no quieren a México, pero de repente hubo un cambio en la historia que Leticia Quesada aborda muy bien, de cómo de ser traidores, cuando vieron cuánto dinero en remesas empieza a enviar a México, pues ahí cambia un poco la perspectiva y viene el asunto de la doble ciudadanía. Sobre eso hablaremos en un momento más. Si usted quiere hacerse parte de la conversación, llámenos al 1-800-345-4632, 1-800-34-LÍNEA. Estamos hablando sobre esta publicación de Reflexionando sobre nuestro pasado para diseñar nuestro futuro. Es una antología chicana y tres de los autores nos acompañan el día de hoy. 1-800-34-LÍNEA. Hacemos una breve pausa y volvemos.

0: Continuamos en esta edición de Línea Abierta. Hoy hablamos sobre el libro Reflexionando sobre nuestro pasado para diseñar nuestro futuro, una antología chicana, y nos acompañan tres de sus autores. Vuelvo con Juan Flores, que es uno de los editores, originario de Tijuana, quien creció, fue criado en el Valle de San Fernando. Y Juan, otro de tus escritos que presentas en esta antología es Revolución. Y aquí nos cuentas cómo el movimiento chicano abre las puertas de las universidades para muchos jóvenes, y quiero que nos cuentes lo que significó para ti, Juan Flores, llegar a Stanford, qué obstáculos tuvieron que enfrentar aquellos primeros estudiantes chicanos para que ahora muchos jóvenes nuestros, chicanos, latinos, asistan a universidades como Stanford.
1: Bueno, yo fui a la escuela en los años 60, the late 60s, como 68, 69, y esa era una época de gran movimiento, el nacimiento del movimiento chicano, del movimiento negro, del movimiento de liberación. Y me acuerdo que en esos años hubo una gran demostración de alumnos en el este de Los Ángeles, lo que llaman el brownout, en que muchos jóvenes se salieron de las escuelas y dijeron, no es justo que nos castiguen por hablar español, no es justo que nos maltraten porque en la manera en que nos vestimos, y no es justo que no nos preparen para ir a la universidad. Y el maestro Sal Castro fue uno de los líderes de este movimiento. Él apoyó a los alumnos a que sientan el poder que ellos tenían y también el poder que la comunidad tenía. Y en ese año, bueno, claro, fue algo muy, muy, muy triste, porque cuando los alumnos tuvieron su pequeña revolución, el distrito escolar mandó policías para maltratar a los jóvenes, para a fuerza regresarlos a la escuela. Y fue algo muy triste, pero a la vez, a cierto punto, el distrito escolar se dio cuenta que algo tenía que cambiar. Y empezamos a ver un movimiento después de eso. El año siguiente vimos un gran número, un aumento de los alumnos de origen latino que empezaron a ir a UCLA, a Cal State Los Angeles, a las universidades del área de Los Ángeles, porque este movimiento, esta rebelión apoyó a los alumnos a que vean que la universidad era una posibilidad para ellos. Ese año yo empecé a la universidad en Cal State Northridge con ese mismo apoyo, con ese mismo ánimo que me dieron mis alumnos, mis colegas de East LA. Y cuando estaba en Northridge, también allá en la universidad, hubo demostraciones porque los alumnos decían, no es justo que esta universidad tan grande, que en una comunidad que tiene tantos mexicanos, que haya tan pocos mexicanos, tan pocos alumnos chicanos, mexicoamericanos inscritos en la universidad. Y hubo grandes demostraciones en la universidad, y empezamos a ver más alumnos involucrados, inscritos en la universidad. Empezaron a establecerse programas como Educational Opportunity Program, programas para reclutar a los jóvenes a la universidad. Y eso pasó en muchas universidades en el suroeste de los Estados Unidos. Llegaron reclutadores de Stanford a Northridge, y no sé cómo se dieron cuenta de mí y de otros alumnos, pero nos reclutaron, y ese año me entregué mi solicitud para ir a Stanford. Y para mí era algo chocante porque, ¿cómo te digo? La universidad nos había reclutado, pero a veces ellos no estaban listos para tenernos ahí. Yo no veía gente que se parecía a mí en la universidad. Yo, por mucho tiempo, yo no sentí que pertenecía ahí, pero tuve que batallar y batallé. Y al fin me gradué. Pero también hicimos grandes cambios en la universidad. Nosotros establecimos un ballet folclórico chicano, de bailes folclóricos en la universidad. Establecimos lo que llamábamos el Chicano Fellows Program, apoyar a alumnos, a graduate students, graduados que empieza a enseñar cursos de la historia chicana, de la literatura chicana, de ley, todo eso con un enfoque chicano, y vimos grandes cambios en la universidad que aún han seguido. Y fue con esa inspiración que yo seguí con mi carrera, y le doy muchas gracias a los alumnos que hace muchos años que pusieron sus vidas y sus futuros en peligro para tratar de abrir esos caminos, porque actualmente forzamos a las universidades a que cambien. No fue por su voluntad, sino fue por nuestro reto, nuestro desafío, que ellos empezaron a abrir sus puertas.
0: Aquí hay varias cosas que has dicho, Juan, que quisiera que nos comentes un poco más, y esto lo escribes y lo abordas en Revolución, que es parte de esta antología, pero acabas de decir, las universidades no estaban listas para tenernos ahí. ¿A qué te refieres? Y porque en esta parte de Revolución tú en alguna frase mencionas, espero citarlo correctamente, no me veía como material de college, sin embargo te eligen. ¿A qué te refieres cuando dices que las universidades como Stanford no estaban listos? Y aquí que nos puedes adelantar un poco algo que también mencionas, y no sé si eso sea actualmente, Juan, la culpa que sienten muchos jóvenes al tener que dejar a sus familias en Fresno para irse a estudiar a Nueva York, a Boston, y que muchos de ellos, nos cuentas en la historia, tiraron la toalla, es decir, trabajaban, mandaban su dinero a las familias en Fresno y se quedaban sin dinero para poder comprar sus útiles escolares, digamos, y muchos de ellos resistieron y se quedaron como tú. Cuéntanos un poco.
1: Déjame compartir una historia de uno de nuestros autores. María Mejorado es una profesora universitaria en Sacramento. Ella nos cuenta en su historia que cuando ella fue reclutada para enseñar, para empezar la universidad en St. Mary's College, que es una universidad prestigiosa en California, ella tuvo que tener la valentía para entregar su solicitud, para verse capaz de ir a la universidad. Y parte de esa solicitud era llenar lo que se llama FAFSA, que tiene que ver con ayuda financiera. Y ella uh-huh. llenó las fórmulas para pedir ayuda financiera, pero parte de eso era que ella tenía que entregar los reportes de impuestos de su papá. Y su papá no quiso entregarlos porque me imagino que le daba vergüenza, le daba pena que ganaba tan poco. Y al fin ella pudo convencer a su papá que le permitiera entregar los reportes de los impuestos. Y cuando le entregaron su ayuda financiera para ir a St. Mary's College, ella se dio cuenta que la ayuda financiera que le dieron
0: Era más lo que sus padres hacían.
1: Exactamente.
0: Pues son historias, Juan. Gracias por compartir esta historia también de Mejorado, que seguramente la podemos entretener en otra ocasión en el programa. Son historias fuertes, experiencias que han vivido autores que son parte de esta antología y que seguramente le están haciendo a usted clic, están viéndose o escuchándose en este tipo de historias. El ir a la universidad como chicanas, como chicanos, como latinos, mexicanos, llegados a Estados Unidos muchas veces, o la mayoría de las veces, significa un reto económico gigante. Y en este caso, pues imagínense el shock de ver que la ayuda financiera que se le estaba dando era mucho, mucho más que lo que sus padres estaban haciendo. Gracias, Juan, por compartir esto. Vamos a seguir con esta conversación. Llámenos usted al 1-800-345-4632, 1-800-34-LÍNEA. Y una de las cosas también que se reflejan en estas historias son las luchas raciales. Estamos hablando de la experiencia de vida de chicanas, de latinos, de mexicanos, pero también de las y los jóvenes negros, afroestadounidenses. Y voy ahora nuevamente con Berta Félix Mata, que nos acompaña el día de hoy y que ya nos contó un poco sobre su llegada en los 70s a California, a Mendota propiamente. Una de tus historias, Berta, es Las Cholas en los Proyectos, y nos cuentas los insultos, las dificultades que enfrentaban tus hermanas en la escuela. Platícanos un poco de esas experiencias que seguramente fueron muy duras y lo que te enseñaron a ti y a tu familia sobre la discriminación y la necesidad de defender la dignidad de tu familia y de una comunidad, Berta.
2: Sí, esta historia también es un mensaje para los jóvenes, ¿verdad? Que cuando llega uno, no son los insultos y las vejaciones, y luego nos empiezan a pushar. Y yo era la mayor de 7, y tenía mis hermanas que iban en la escuela 6 y 7 y 8, ¿verdad? De los grados. Y una de mis hermanas era un baile en la escuela de la escuela elemental, y pues no bien contento porque pues no salía a ninguna parte y íbamos a ir a un baile en la escuela. Uh-huh. Y pues fuimos, mi mamá trabajaba en el campo y ella iba a llegar como a las 3, así que pensamos, oh, pues cuando llegue mi mamá ya vamos a estar en la casa. Y fuimos al baile, los muchachos todos bailando, ¿verdad? Y me volteé yo y una de mis hermanas, que se llama Dora, ¿verdad? No la miré y la andaba buscando. Y yo ya sabía que otra de las muchachas que les daban envidia, ¿verdad? Porque pues uno actuaba con orgullo, ¿verdad? Uno quería ser amigos. Y una de ellas le tenía envidia y ya se la había sentenciado, o sea, como dice uno a ella. Y no la miré y miré que muchos de ellos iban al baño. Dije, y pues ahí y me fui yo. Y cuando entré al baño, encontré a mi hermana y a mi hermana, le hicimos cita a mis hermanas menores. Estaban peleándose en el baño, como... No sé si uno se acuerda de la escuela, cómo estaban los pleitos, ¿verdad? Y pues yo dije, pues que yo me porque todos se mira uno la violencia y cómo en un pleito, dije, pues yo la recogí, me la agarré, dije, vámonos, nos vámonos. Y una de las otras, mis hermanas, ¿verdad? También que no, que se todo el tiempo se defendía, dije, no, pues déjala, le están por eso y se está defendiendo. Y ella. Y nos fuimos, ¿verdad? Nos salimos del baile y todos nos salimos. Y ya después se creó la fama de que las hermanas Félix, ¿verdad? Que vale más que no les va el pleito porque todas se van a organizar.
0: Cuidadito con las hermanas.
2: Ellas se empezaron a vestir con los zapatos esos de Mary Jane y la ropa así más floja, ¿verdad? Y les empezaron a decir que eran cholas. Que eran cholas, ¿verdad? Y entonces, de ese entonces, la gente, pues, dice, no, pues, no son peleoneras, y es la fama que se creó, ¿verdad? Pero lo que salió de eso es que, pues, ya no nos buscaron tanto pleito, nos dejaban en paz, porque ya sabían que si los iban a buscar pleito, se iban a defender. Y así como seguimos, ¿verdad? Porque si no se defendía uno de muchachos, de chamacos, ya sabe cómo le iban a tratar a uno. Y es lo que se creó, ¿verdad? Pero no eran, no, es mala fama que se creó para defendernos uno mismo, ¿verdad? De que no nos estuvieran dando tanto pleito, nos estuvieran tanto humillación, ¿verdad? Y así, desde entonces ya no había tan pleito, se quedaban nosotros así a la distancia.
0: Eso, pues esa es parte de las historias que usted va a encontrar en esta antología de la que estamos hablando el día de hoy. Muchas gracias, Berta Félix Mata. Vamos a hacer una pausa en esta edición de Línea Abierta y volvemos con más.
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0: Continuamos con más en esta edición de Línea Abierta y hoy estamos conversando con tres de los autores, autoras de Reflexionando sobre nuestro pasado para diseñar nuestro futuro, una antología chicana que reúne cuentos, ensayos, poemas inspirados en las experiencias de la comunidad chicana y latina, como usted está escuchando, del Valle Central. Vamos a seguir con las conversaciones y vuelvo con Leticia Quesada, que nos acompaña, que como dije al inicio, llegó a los 13 años desde Ciudad Juárez, Chihuahua. Pues mucho de lo que se aborda en tus experiencias, Leticia, tiene que ver con la educación, con la lucha, ¿no?, para tener los derechos de ir a la escuela. Hablas, por ejemplo, de tu participación, como ya lo hiciste hace un momento, en el Board de Educación de Los Ángeles como presidenta, y citábamos hace un momento también, y si no lo vamos a hacer ahora, de cómo pues hubo un momento en que se trataba de que los hijos, las hijas de las personas indocumentadas no tuvieran el derecho de ir a la escuela. Quiero que nos hables de esto, pero antes creo que es parte, y lo podemos hilar bien, Leticia, de en tu historia de el cambio de actitud sobre los mexicanos en Estados Unidos. Antes hablábamos de cómo ya no eran traidores, ya eran los y las que le ponen todo el dinero y el esfuerzo a las remesas, el asunto de la doble ciudadanía para convencer de alguna manera a las personas mexicanas a que se naturalizaran y pudieran votar sin tener que renunciar a su México lindo y querido. Cuéntanos un poco de estas historias, de lo que tú narras, para que la gente que nos esté escuchando aprenda también.
4: Gracias. Sí, había comentado de la campaña en los Estados Unidos para encomendar a los mexicanos que se convirtieran en ciudadanos americanos. Pero también estuve yo en la lucha para que México reconociera a estos mexicanos que están del otro lado, de que son también mexicanos. Aunque vivan en los Estados Unidos, siguen siendo mexicanos. Entonces, cuando Fernando Solana era secretario de Relaciones Exteriores, vino a visitar a los chicanos activistas en Los Ángeles y le pusimos a él la idea de que México debería hacer algo para que los mexicanos que se convierten en estadounidenses que puedan retener su ciudadanía mexicana. Y pues él dijo, no, eso no se puede, esos ya, si se vienen para acá, pues ya son de acá. Pero le dijimos, no son de acá, porque en realidad estamos mandando casi la mitad de lo que ganamos, lo mandamos a México para las familias allá. Y el otro, que no se puede, justificación, nos dijo, no, para hacer eso tendríamos que hacerle cambio a la Constitución mexicana. La Constitución mexicana no reconoce doble ciudadanía. Y yo le dije, si tiene que hacerse, pues hay que hacerse. Tuve yo la fortuna de cuando yo estaba en la mesa directiva del Distrito Escolar de Los Ángeles, me conocí muy bien al señor Cedillo, que era secretario de Educación en México. Tuvimos varios encuentros y tuvimos varios proyectos. Cuando él llegó a ser presidente de México, él se acordó y dijo, vamos a cambiar la Constitución mexicana para poder retener a nuestros mexicanos que están del otro lado. Y dicho y hecho, en el año 2001, me parece, que fue cuando se cambió a la Constitución mexicana para otorgar a los mexicanos que se convierten en estadounidenses a que retienen la nacionalidad mexicana. No pueden votar en México, pero pueden ir a las universidades gratis y pueden hacer negocio en México también gratis. Así que eso nos ayudó mucho para darle ánimo a los mexicanos aquí a que se hicieran ciudadanos mexicanos y de allí poder, que pudieran votar. Así que hicimos una campaña de nacionalidad tanto en los Estados Unidos como en México, y ninguna de las dos fue más fácil. Los dos fueron igualmente difíciles, pero sí lo obtuvimos. Y la y sigue en pie el cambio. Lo que nos otorgó la Constitución en México fue que si tú naciste en México y te haces ciudadano mexicano, puedes conservar tu nacionalidad mexicana, pero no solo tú, sino todos tus hijos. No importa cuántos hijos tengas, el hecho de que son hijos de mexicanos, también pueden tener su nacionalidad mexicana. Y muchos de mis sobrinos hoy en día gozan de esa oportunidad. Son americanos, pero tienen su nacionalidad mexicana.
0: Y efectivamente fue gracias a esta enmienda que se aprobó en el 97 y ya entró en vigor de lleno en el 98, pues sí, en el periodo de Ernesto Zedillo ya como presidente de México. Pues esto es parte de lo que usted puede encontrar en esta antología de la que hoy hemos estado hablando en este programa de Línea Abierta, reflexionando sobre nuestro pasado para diseñar nuestro futuro, una antología chicana. Y yo creo que es el momento de preguntarles a nuestros invitados, a Leticia, Berta y a Juan, porque la idea es que las y los jóvenes, las nuevas generaciones, lean estas experiencias, aprendan, se sientan orgullosos, afiancen su identidad. ¿Cuáles son los planes, les pregunto a los tres, para hacer que las y los jóvenes lean estas historias? ¿Dónde conseguir antologías? ¿La van a estar presentando en algunos lugares públicos? Comienzo contigo, Juan.
1: Sí, claro. Hemos tenido varias juntas con maestros en Fresno para animarlos a integrar esos materiales en la secundaria. Para usar materiales a la secundaria hay un proceso importante para asegurar que el currículum aprobado del Estado permita ese uso. California tiene un currículum modelo que se llama Ethnic Studies Model Curriculum, el currículum modelo de estudios étnicos, y muchos distritos escolares ahora ofrecen cursos de estudios étnicos y lo permite el Departamento de Enseñanza de California. Pero para que esto pase, los distritos tienen que ser informados acerca de nuestros libros. Y hemos empezado a tener juntas con diferentes distritos escolares y diferentes grupos de maestros para animarles a que usen nuestros materiales en sus escuelas. Y hemos tenido gran éxito, pero a la vez somos pocos y las escuelas son muchos. Y por eso me da mucho gusto que nos permitieron compartir con ustedes acerca de nuestros libros y de quizás maestros de escuela se den cuenta de nuestros materiales y que empiecen a usarlos en sus clases. También hemos desarrollado a este punto un documento para apoyar el uso de uno de nuestros libros, y son, en inglés se llaman Teacher's Manual, manuales para maestros para incorporar esos materiales en las clases. Y nuestro intento es de seguir desarrollando esas materias para apoyar a los alumnos, a los maestros, a que puedan integrar estos libros en sus clases. Y sí, no es trabajo de un día ni de dos, sino es bastante trabajo, pero esperamos que otros maestros y padres de familia se den cuenta de nuestros materiales y que les pidan a sus distritos escolares que empiecen a usarlos en sus escuelas.
0: Muy bien, pues muy bien, Juan. Gracias, Juan Flores. Vamos con Berta Félix Mate y después te escuchamos, Leticia Quesada. Tenemos 2 minutos nada más, así que brevemente, Berta Félix Mate, ¿qué esperas que sienta o piense un joven o una joven chicana latina después de leer tus historias?
2: Pues que sientan orgullo de la cultura. He encontrado muchas veces en mi trabajo con las escuelas, las high schools en Raleigh, ¿verdad? que no, ya no se usa el 5 de mayo, ya no se celebra, las celebraciones allá no se celebran, y para que ellos salga el orgullo de la identidad de ellos mismos. Ojalá que lean el libro y que se sientan orgullosos para que sigan haciendo esas preguntas, y hay que traer esas celebraciones a las escuelas.
0: Bien, muchas gracias, Berta Félix Mata. Leticia Quesada, en breves segundos, ¿qué mensaje quieres dejar en las y los jóvenes chicanos latinos de hoy sobre la importancia de conocer su historia, obvio, pero también de participar y asumir un papel activo en el futuro de este país, Leticia? Brevemente.
4: Sí, yo digo que cuando uno está pasando por esas angustias de joven de 14, 15, 20 años, piensa que solo le está pasando a usted. Pero estos libros les enseñan que en realidad hay mucha gente que ha pasado por lo mismo y lo ha superado. Y para mí ese es el mensaje más fuerte que queremos dar a la juventud, de que no están solos, de que se ha hecho antes y que se puede seguir haciendo en el futuro.
0: Bien. Pues ahí está el mensaje. Muchísimas gracias a los tres por habernos acompañado en esta edición de Línea Abierta y compartir algo sobre reflexionando sobre nuestro pasado para diseñar nuestro futuro, una antología chicana. Gracias a los tres y gracias a ustedes por habernos escuchado. Nos despedimos ya de esta edición de Línea Abierta, un programa de Radio Bilingüe. 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Jorge Ramírez está en los controles.